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0: Gracias por acompañarnos en esta hora de la mejor música de los Tigres del Norte.

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Bueno, tenemos el tiempo, estamos a las 6 de la tarde, 12 minutos, 6 con 12 en Estéreo Limeña, la que manda. Gracias por estar en sintonía. Estamos en el lunes 31 de agosto, último día de lo que es las fiestas acá, ¿verdad? En honor a nuestra patrona Santa Rosa de Lima. Así que último día, noche fenomenal. Y bueno, todo está totalmente tranquilo, como tranquilo, Edilson. Sí, Edilson, déjame comentarte que hemos andado haciendo un sondeo, ¿verdad? Por las diferentes discomóviles y orquestas que van a estar ubicados. Pues a la mayoría les ha agarrado un poquito lo que es el tiempo. Ya están en contratiempo porque lo que es la armazón, ¿verdad? De lo que es toda la estructura de la disco, llámese los escenarios, ¿verdad? Y focos y toda la cuestión para garantizar de un buen espectáculo hoy por la noche. Y muchas pues se han atrasado, así que bueno. Y el tiempo está bastante bonito porque Dios nos ha permitido contemplar lluvia hoy en este inicio, ¿verdad? Como lo es en el lunes, ¿verdad? Exclusivamente en la noche, tarde-noche, como usted le quiera llamar. Así que ya sabemos que la noche está bastante bonita y se espera pues de un ambiente bastante original y tranquilo, por cierto. Así que bienvenidos. David Madrid les acompaña como siempre en estos momentos. Pues por acá estamos. Y bueno, Nilson, queremos también enviarle a nuestro compañero Douglas Álvarez, ¿verdad? Que ya está por acá cerca, ya está con su familia, esperando pues ahí el cariño, que se recupere muy pronto. Aquí pues todos los compañeritos lo extrañamos, también la audiencia lo extraña, Douglas, ¿verdad, Álvarez? Así que, y preguntan por él cómo está ya de salud, pues déjenme comentarles que la otra vez estamos haciendo una llamada así, ¿verdad?, a través de nuestro celular, y comentamos de que pues, bueno, yo me comentaba que ya salió bastante de la cuestión. Sí, se puso bastante mal de una pequeña cirugía que se hizo, pero gracias a Dios ya está pues con bien, ¿verdad? Así que esperando, compañero Douglas, si nos estás escuchando, mi estimado, que te recuperes muy pronto, ¿verdad? Que Dios siempre pues te brinde la salud que tú necesitas. Y sabemos perfectamente bien que hay muchos amistades, amigos y amigos tuyos pues que han estado por ahí pues orando por la recuperación de tu salud, Douglas Álvarez. Así que buena onda. Vámonos con más de la programación. Estamos en, como les comento, en el lunes, ya último día, en fecha pues 31 de agosto, ya el último día de este mes de agosto que vamos a estar compartiendo. Por lo tanto, pues déjenme comentarles que el ambiente ya está totalmente garantizado. Hoy es noche de carnaval. Así que buena onda, bienvenidos. Para los que ya vienen en camino, con precaución, acuérdense que las calles tienden a estar bastante lisas debido a la poquita, ¿verdad?, lluvia que ha caído. Pero gracias a Dios, Dios nos ha escuchado la plegaria y nos ha enviado lluvia, ¿verdad? Así que esperando pues que siempre nos siga bendiciendo Dios con el agüita, ¿verdad? Aquí, porque la tierra lo necesita, las plantitas, para las que han sembrado también, pues estamos observando unas milpitas bastante ya pues quemadas, se puede decir, esperando, ¿verdad?, en Dios, pues que esas milpitas se recuperen, para que así tengamos la posibilidad de comer, ¿verdad?, maíz. De ahí viene pues lo que son las tortillitas, porque imagínate una cosa, que ya no llueva, pues todo tiende a querer pues a ponerse más caro, ¿verdad?, las cosas más carito. Y ya como está la economía hoy en día, pues no está muy fácil, pero
Ahí vamos, ¿verdad? De a poco a más, como eso podemos decir a mayor, porque ya mayor ya hay bastante ganancia, pero aquí estamos de poco a más. Así que vámonos con la canción David Guetta. Aquí está Baby.

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Ozuna. El ojitos claro. Bueno, 18 horas pasan ya en esta, bueno, en este día, ¿verdad? Ya anoche, casi finalizando, ¿verdad, Emilson? Casi, un clima, bueno, un poquito agradable, ¿verdad? Ojalá que refresque un poquito lo que es la tierra, porque está que hierve, vos. Está que hierve, ¿verdad? Sí. 6:33 en Estéreo Limeña. Ya están arribando nuestros compañeros, ¿verdad? Ya casi arriba el resto de los compañeros por acá. El restante, ¿verdad? De los compañeros, porque hoy pues van con todo nuevamente a los puntos de la chamba, donde los muchachos pues van a andar con sus diferentes equipos de trabajo. Unos con las cámaras, los otros van a andar con los micrófonos. Y así sucesivamente viene aterrizando don Ulises. Bienvenido, don Ulises. Ya aterrizando. No, hijo, lo que pasa es que ustedes ganan porque ustedes van para afuera. Yo aquí quedo, papito. Bueno, Ulises ya viene arribando, está en Irso, ya por ahí de seguro debe venir Aristide Brizuela en su caballo, ¿verdad? Bueno, ¿quiénes de ustedes han ido a la Soriada? Es que, pues sí, la idea es, ¿verdad?, de que don Edwin Serpa, ¿verdad?, nos regale por acá por lo menos la entrada para ir a verlo. Para los caballos. ¿Ah? De veras. Vaya, patroncito, ahí de vez en cuando. Acuerde de nosotros. No, pero no estaría de mal, va. Y a dar una vueltecita, pues. No caerían tan mal unas toreaditas por ahí, va. No, pues claro, estás hablando ya donde nace casi el jaripeo, donde están los jinetes. Medio los toreas. No, allá, bueno, no sé si ustedes se acuerdan, quizás hace unos 20 años, Ulises, sacrificaban el toro, ¿verdad? Cuando era, o sea, cuando el torero, ajá, andaba toreando el toro, al final era sacrificado y era sacado, no sé, ¿se acuerdan bien? Por dos caballos. Jalaban al animalito ya en cartel de liquidado, ¿sí? Y ya el animalito ya iba ya para los peroles a ver de quién, porque eso era negocio también, ¿va? Pues sí, el animal daba el espectáculo, el animal era sacrificado, luego pues destazado al final, pues, y a comer tacos de lengüita de res, pues. Pues sí, todo bien, pues. No vino, ¿será que también vendrá por ahí en camino o el avión se le puncharía una llanta en el aire? Está temprano. 6:36, 6:36, seguimos.

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Ey, oíme, Tite, Tite. ¿Qué onda? Vaya, ya arribó el Tite Aristides Brizuela, ya está aquí también. Ya arribó Eder, ya está por acá también. ¿Quién más vos? Falta Melina, va, y Jonathan. Para formalizarse ya el grupo, ya están destinados estos muchachitos para lo que es el recorrido de las fiestas. Bueno, esto ya sería para lo que es el carnaval, ya lo último de este, el carnavalón limeño. Esperando a muchas personas, ¿verdad tú? De diferentes partes del país. Ahí están los niños, no, pues tienen que hacer su labor, Aristide. Galán, que Tite, pues el caballo que él tiene ya solo le da sacate y no hay problema, va. No, huevo, te puede molestar si andas manejando el caballo así, a vía contraria, vos. Sí, claro que te puede molestar, te sancionan. Espérate, no.

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0: Atentos a la hora, 10 minutos nos separan de las 8 de la noche. Tenemos a nuestro amigo corresponsal Aristides Brizuela. Adelante, mi estimado.
1: Hola, hola.
2: Sí, adelante, adelante.
1: Bueno, buenas noches, David. Buenas noches, amigos oyentes de La Que Manda 92.5, instalados ya aquí en el sector del Parquecito. Al parecer, pues ya viene un poco comenzando ya este recorrido, en donde ya el vehículo de la Policía Nacional Civil viene en el sector del parque o del sector del puente. Al parecer vamos a tener un poco de caballerangos, ¿verdad? Y esperando pues que esto sea una alegría. Ya se ve mucho movimiento de las personas que se han hecho acá llegar aquí en el sector del parquecito, y esto es la alegría del carnaval de Santa Rosa de Lima. Gracias a nuestros gentiles anunciantes, a nuestros gentiles patrocinadores, estamos llegando hasta sus hogares con este momento especial, el recorrido de la señorita Alejandra Primera como reina. Valeria Primera es la cosa. Valeria Primera como reina del carnaval en este día. Pero también viene lo especial, que al parecer vienen acompañadas todas las señoritas que han participado, y vienen los bikers también. Ulises, buenas noches.
3: Buenas noches, Cite, buenas noches a todos nuestros clientes que están con nosotros a esta hora de la noche. Pues recuerdo que es el carnaval limeño, ¿verdad? Acá en la ciudad de Santa Rosa de Lima, como tú lo decías, vienen los bikers en este recorrido, y también se están incorporando, observando ahí que están incorporándose los caballerangos, ¿verdad? Se va a incorporar también en este bonito recorrido. Recuerdo todos a coronar pues a Valeria Primera, reina del carnaval limeño, pues allá en Santa Rosa de Lima. En esta fiesta de carnaval, pues se culmina la fiesta acá en Santa Rosa de Lima, finaliza la fiesta acá en Santa Rosa de Lima. Así es que manténganse pendiente toda nuestra audiencia que está con nosotros a esta hora de la noche. Esto apenas comienza. Ahí observamos que viene ya el carro de la PNC, pues ya en este bonito recorrido de la reina del carnaval limeño acá en Santa Rosa de Lima. Saludos a nuestros amigos que nos visitan, como siempre, de los Estados Unidos, de las diferentes partes pues, de Estados Unidos, que se vienen a disfrutar con nosotros acá de este bonito evento, pues, este día, ¿verdad? El carnaval limeño. Va a estar buenísimo. Recordarles pues, las agrupaciones que van a estar para esta noche. Voy a darles que las a conocer en estos momentos. En Grupo Krátegar estará Yulisa Ventura, La Loba, Orquesta Premier, Amarito, Los Dos de la Banda. Estas son las 5 agrupaciones que van a estar esta noche. También estará Depredador, Disco Móvil, Wakanda, Soundlight y High Energy. Son las 4 Disco Móviles que van a estar esta noche. Así que si usted todavía no ha salido de casita, pénganse a disfrutar que esto está comenzando. Aquí está ya arribando pues al sector del Obelisco. Aquí está nuestro compañero Tite con nosotros, pues disfrutando de este bonito recorrido. Según se observa, Tite, fue un bonito recorrido a esta hora de la noche, pues en este carnaval limeño.
1: Bueno, creo que esto apenas comienza, pero también ya tenemos algunas gotas de lluvia, ojalá pues que no vaya a arreciar. Pero aquí estamos, ¿verdad? Con este primer reporte, ya el vehículo de la Policía Nacional Civil viene pues adelante, y la verdad es que pues esto es alegría. Es el carnaval de Santa Rosa de Lima. Tenemos caballos de hierro y tenemos caballos también de alta escuela, ¿verdad? Eso es bueno, el apoyo pues de esto, y esperando pues que, bueno, que esto sea alegría, ¿no? Los grupos, ya lo decía usted, Cráter está en la esquina de los bancos, la Premier está en el sector de la frente de la alcaldía, tenemos también a las discos, hay 2 discos aquí en el sector de la Lorena, son live, o sea, estas son las discomóviles que van a estar esta noche pues en el carnaval de Santa Rosa de Lima. Hoy día lunes pues ya mucho público se está haciendo presente a presenciar el recorrido de la señorita Valeria, ¿verdad? Valeria Primera, quien es la reina del carnaval de Santa Rosa de Lima, el carnaval limeño 2026. Llegamos gracias a RF Auditores, gracias a Farmacias del Pueblo, gracias a Primazo Restaurant y Comedor La Tortuga, gracias también a Inversiones 2BF de nuestro amigo Ramón Ventura, gracias también a Fray Ramón Guevara y a Panadería Los Dos Hermanos. También pues estamos llegando hasta la intimidad de los hogares de nuestras familias, de nuestros oyentes dentro y fuera del país a través de las diferentes aplicaciones. Ahí estamos llegando, pueden buscarnos en las redes sociales, ahí están nuestros compañeros también con este reporte a esa hora de la noche. Volamos hasta cabina principal donde se encuentra nuestro amigo David David Madrid con más a través de la frecuencia 92.5. Hola, Jesús.
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0: Cinco para las 8 de la noche, 5. Estaremos puntualizando las 8 de la noche.

0: Gracias por habernos acompañado en una edición más de Club Temerarios.
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0: Esperando que hayas disfrutado con el lobo enamorado de esta noche. 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

Bueno, tientos a la hora, 8 de la noche, 10 minutos, 8 con 10. Seguimos con más de tu espacio Cita con el Amor. Vamos complaciendo. Ahí está Conjunto Primavera. Este tema titulado Ave Cautivo. O Ave Cautiva, ¿verdad? Ahí como usted lo quiera llamar. O como usted lo quiera tratar ahí. Buenas noches, seguimos con más.

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1: Ok, 8 de la noche, pasado ya 13 minutos, 8 con 13. Vamos complaciendo con la siguiente. Esa es música a cargo de Ana Gabriel. Saludos a mi linda por esta en sintonía con nosotros. Y me solicitaba esta bonita canción de Ana Gabriel. Saludamos también, ahí está en sintonía Jimmy Zelaya, nuestro amigo. Saludos. Saludos a Yamilet.

0: Andrés, tenemos a nuestro amigo Aristide Brizuela, nuestro compañero también, Ulises Mengíbar. Pero esta vez tenemos a Aristide. Adelante, mi estimado.
1: Hola, buenas noches, David. Una vez más decirles que ha vuelto a reiniciarse el recorrido, ya que se habían calmado durante un par de minutos debido a que cuando estaban las biker, las motos, ¿verdad? Se habían agregado al recorrido vehículos que no tenían nada que hacer, o sea, venían en el momento en que ellas se incorporaron y ellos lograron colarse. Pero ahora sí ya podemos ver batucadas, carros alegóricos de los distintos negocios que se han hecho presentes a este grandioso recorrido. El carnaval limeño está en su apogeo, diferentes agrupaciones que se han hecho presentes. Aquí vamos viendo las bandas de música que también vienen. Así de que esta noche es alegría. Ulises Mengíbar tiene otro punto de vista. Adelante, Ulises.
2: Y como tú lo dices, Tite, es alegría esta noche, saludos a todos que están con nosotros. Y si usted ha venido todavía disfrutando del carnaval, tiene tiempo, tiene chance para hacerlo, porque esto apenas comienza. Como decía Tite, se incorporaron vehículos particulares hace poco, ¿verdad? Que ahí van los chichimecos también, bandas. Está bonito el recorrido de esta noche. Se incorporaron vehículos particulares, pero sí, ahora ya se normalizó. Ahí observamos también caballerangos que se va incorporando. Así que este recorrido va para más. O sea, se va a extender bastante porque es bastante carros alegóricos que van en este recorrido del carnaval limeño en Santa Rosa de Lima. Así es que esta es la información que tenemos ahorita desde este sector, como siempre, del obelisco, ¿verdad? Así es que ahí vamos a estar siempre informándoles más adelante, dando otro punto de vista de lo que acontezca en esta noche de carnaval acá en Santa Rosa de Lima. Buenas noches,
0: oíme, no me colgues, no me colgues. No me colgues,
1: entonces vamos a decirle
0: hola, que hola.
1: 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Gracias a nuestros gentiles patrocinadores. Es un hecho, la alegría del carnaval de Santa Rosa de Lima se siente, ¿verdad? Y les recuerdo que hoy esta noche las agrupaciones Cráter, Julisa Ventura y la Sonora Maya, la Orquesta Premier, Amaretto, los dos de la banda, las discomóviles Depredador, Wakanda, Sunlight y High Energy, van a poner el ambiente al Carnaval Limeño 2026, donde se corona a la señorita Valeria Primera como reina del carnaval. Regresamos a cabina principal, donde se encuentra nuestro compañero David, y recordarles que pueden seguirnos a través de las redes sociales de Radio Limeña, la que manda. Adelante, estudio.
0: Ok, ahí estamos pendientes del nuevo reporte de nuestros compañeros.
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0: Bueno, estamos en una linda y bendecida noche con agüita. Nuestro Dios, ¿verdad? Ha escuchado la súplica de todos nosotros, usted. Cinco, bueno, serían ¿qué? Las 20 horas 36 minutos. Vamos con la siguiente. Aquí está don Leodán. Celia.
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5: Ok, 8:40, 8:41, ya se me vio, ya se movió el reloj. Bien, tenemos a nuestros corresponsales, a Melina Álvarez, al igual que nuestro compañero Nilsson, ¿verdad? Se encuentra en el sector del obelisco, por ahí están conectados las cámaras de estéreo limeña. Vamos a empezar con ello.
6: Hey, gracias chicos, ya casi somos 1,000, ya estamos cerca de los 1,000 por ahí, gracias. Vamos a compartir, démosle tac, tac, tac, tac. Y todavía sigue malastra, chicos. Es que saluda a Meli de Lili, saludito te manda a Lili, Meli.
5: Pero recordándoles, estamos en TikTok y en Facebook en ese momento, transmisión en vivo y en directo, por supuesto. Estamos.
6: Gracias por el parque. Quiero ver si tiene dulce. ¿Cuántos trajes falta? Solo dos. Pero quiero ver si tiene dulce.
5: Bueno, es una gran cantidad de personas que se han hecho presente a las diferentes calles de la ciudad de Santa Rosa de Lima. Y pues podemos observar a través de la pantalla, pues, de Estéreo Limeña, que están ubicados los compañeros en el sector de Parquecito El Obelisco. Ahí pues en Santa Rosa de Lima podemos observar ahí pues los cabezales que van adornados conforme a lo que son las fiestas. Agustina, ¿verdad? Acá en Santa Rosa de Lima, exclusivamente pues gracias a la patrona, a Santa Rosa de Lima. Un total lleno, ¿verdad? Como lo comenta nuestro compañero Eden Nilsson, está full las calles, las avenidas, las discos móviles y los grupos a tocar hoy por la noche, pues es un ambiente total acá en la bella ciudad de Santa Rosa de Lima.
6: Vamos chicos, démosle tacaco, partamos. Recuerden que todo esto gracias a nuestros patrocinadores. RF, ahí, por ahí. Le da pena estar con la sombría, dice. Es que no le tiraron nada, los trailers no tiran nada, chicos. Miren, hey, ahí tenemos dos, ven, miren. Hey, la sombría no va así, esos trailers, peor o nada, tío. No, son los mullas. Más que matan al ambiente, miren, tenemos dos ahí con
5: los dos. Bueno, la mayoría de personas, pues, hoy sí va a valer, hoy si llueve, pues que llueva. Y por supuesto, con gusto nos vamos a mojar, dirán, ¿verdad? Por ahí las personas que se han hecho presentes por ahí. Ok, vamos a cortar desde el lugar del obelisco. Y es así el ambiente que se está viviendo. Usted puede verlos también a través de Estéreo Limeña, la que manda. Quieren escuchar la radio, de igual ahí estamos, ¿verdad? Estamos juntitos de la mano, viendo las imágenes y escuchando también la Limeña FM en tu dial 92.5 FM Estéreo.
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5: Bien, vamos a complacer la siguiente canción. Me la estaban solicitando, es esta que tengo por acá, ya lista y preparada. Aquí está Rudy, La Escala.

0: que no
1: es. Bueno, tenemos el enlace con nuestro compañero Aristides Brizuela. Adelante, mi estimado compañero. Hola, hola.
2: El día municipal, en estos precisos momentos viene, en estos momentos pues viene la caravana ya, encabezada por el vehículo que trae la pólvora que se está reventando esta noche en las diferentes calles. Además, luego vienen las bikers, las bicicletas y las motocicletas, acompañados del vehículo de la Policía Nacional Civil. Es cantidad de personas las que están acá presentes, viendo, observando pues este bonito recorrido. Pues aún no ha partido la reina de allá del sector de la gasolinera Texaco, debido a la cantidad de vehículos alegóricos, camiones, furgones. Y la verdad es que es alegría, ¿no?, ver los niños también que están participando con sus bicicletas modificadas, ¿verdad? Pero sí, Ulises, ver el acompañamiento que han tenido esta noche los miembros de la alcaldía municipal, de parte de toda esta gente, la han motivado para que lleguen y que participen en este recorrido, porque aquí viene una parte de motocicletas. Al centro donde viene ya la ferretería, la constructora, algo así, vienen otra cantidad de motos. O sea, es bonito pues porque las han distribuido para que no vean de una sola vez las motos, además del desfile de caballos que se va a tener. Buenas noches.
3: Hey, sí, buenas noches, es una alegría total, una emoción que se vive esta noche pues acá en Santa Rosa de Lima. Estamos en el carnaval, acabando pues a Valeria Primera esta noche, gracias a don Edwin Serpas, por supuesto, doctor Edwin Serpas y su consejo municipal, por llevar esa alegría a Santa Rosa de Lima. Muchas personas pues en las diferentes cuadras a observar este bonito recorrido, y por supuesto saben bastantes niños también que vienen a observar, a los niños que vienen con sus bicicletas acá también, bicicletas modificadas, muy bonitas por cierto, pues cómo las adornan, ¿verdad?, cómo las arreglan. Así es que es una alegría total que se está viviendo acá en Santa Rosa de Lima a esta hora de la noche, en el carnaval limeño. Así que todos a coronar a Valeria Primera esta noche. Entonces, la coronación no se sabe a qué horas puede ser, porque este recorrido, sinceramente, viene bastante extendido. Se viene participando de todo. Vienen las, como decía Tite, las rastras, los furgones, como decimos. Ahí viene participando también nuevamente. Y bueno, muchas sorpresas para esta noche. Así es que a disfrutar entonces, ya que Papá Dios, Papito Dios, ¿verdad?, nos mandó lluvia temprano, y por ahorita, pues si quiere venir su pringuita, como decimos por ahí, su pringa, pues nuevamente, pero ahí está, un poco fresco el clima a esta hora, ¿viste? ¿Verdad? No se siente muy caliente.
4: Las pringas que están cayendo.
3: Así es, se siente bonito el ambiente, y qué bueno que las personas pues han salido a disfrutar, ya que la lluvia cesó, ¿verdad? Fue temprano el chubasco que se nos vino esta noche, gracias a Dios que llovió pues acá en Santa Rosa de Lima, que hace rato no llovía. Así es que toda la gente pues se ha hecho presente en las diferentes cuadras acá en Santa Rosa para observar este bonito recorrido, que esto va, como les decía anteriormente, va a lo largo, señores, ¿verdad? Va a lo largo. Así que todos a disfrutar. Si usted todavía no ha salido de casita, se ha quedado ahí, que quiere y no quiere venir, véngase a disfrutar, a observar este bonito recorrido. Es noche de carnaval. Buenas noches para todos. Ahí estamos, siempre en contacto, David de Madrid, nuestro compañero que se encuentra en los estudios, ahí en cabina de la 92.5, Tite.

0: no se imagine usted, yo también era el peor estudiante.
1: También he perdido el libro de religión.
0: Eso ni se diga también. Bueno, estamos llegando a las 9 de la noche, mire, ve. 9 de la noche. Bueno, yo ya estoy listo, usted. Ya estoy listo. Hoy nos vamos a ir a dar una vueltecita, ya que hoy es el último día de las fiestas aquí en Santa Rosa de Lima, así que más que salgamos de aquí, vamos destinado para allá, al lado del campo de la feria. Saludos especiales a nuestra gente hermosa que ahí nos están escuchando en casita, bastante fresquecito, dicen, ¿verdad? Arropaditos están unos por allí, qué bueno.
1: Soy el peor estudiante del salón.
0: Vaya, voy a comerciales, sí, tengo la pausa comerciales por acá. ¿Me permitís? Regresamos dentro de unos minutos.
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0: se acercan.
1: 9:06 Enlazamos con nuestro compañero Aristides Brizuela. Adelante, mi estimado.
2: Buenas noches, una vez más, David. Decirle que en estos momentos viene lo más fuerte ya del recorrido de esta noche de la señorita reina del carnaval, Valeria Primera. Valeria Primera esta noche será coronada. La hora no la sabemos. En este momento viene la caravana o el carruaje de la señorita reina de Municipal y México. ¿Verdad? La señorita, pues esta noche, una vez más, luciendo su belleza ante el pueblo de Santa Rosa de Lima. La gente del Municipal Limeño, pues también su segundo día que participa en las fiestas. Pero esta vez ya con la nueva soberana. Y esta noche, pues es alegría, esta noche los vehículos llenos de personas, los personales de las distintas empresas. Ahí poniendo su granito de arena, tirando promocionales, tirando productos netos, ¿verdad? Y la gente pues peleándose por una maila, peleándose por... Sí, sí. Bueno, yo te digo una cosa, yo vi un negocio ahí que nunca lo había visto, pero bueno, hasta hoy. Por eso te digo, esa alegría, ese entusiasmo, hoy se cierra con broche de oro. Gracias a Dios, Ulises, no había tenido nada que lamentar durante estas 12 días, ¿verdad?, de celebración que se han tenido, ¿verdad? Y hoy, esta noche, pues la Premier creo que ya ha comenzado a lucir su música, pero aquí el recorrido, la alegría, la gente, las orquestas en este momento les importa poco, ¿verdad? Sí, lo que les importa son las regalías que vienen dando los distintos negocios.
3: Y buenas noches, observamos bastantes empresas que vienen participando en este bonito recorrido, como tú dices, regalando de todo, como lo habíamos dicho anteriormente, ¿verdad? Y creo que la gente está cantando, pues, de no tirar mucho dulce, ¿viste? Deja no tirar mucho dulce, porque la verdad, todo queda regado en todas las calles, pues, donde se hacen todos estos recorridos durante todas estas fiestas.
1: Con vos ya habíamos quedado, chamaca, que te ibas a venir para acá, para el centro, todo, pa.
3: Mejor anda tirando,
1: no sé en qué están, en qué fue que yo no me expliqué en horas de la mañana. Todos tirando, ustedes se vienen para acá, dulce, pues, a buscarme aquí a mí.
3: ¿Verdad? Para que así, pues, la gente pueda... valiente de ellos, ¿verdad? Así que toda la gente anda ahí, pues, donde ven que andan regalando algo.
1: Ahora, bueno, lo de Flor, que yo le pregunté a Ana Lidia que si iban a venir todos juntos aquí a la rueda, pero me dijo Anita que no, que Denny con Flor, que los tíos no iban a salir hoy porque no tienen carro. Pues al rato me habló Denny y me dijo a mí que si les iba a agarrar yo a ellos cuando estuvieran aquí en el centro para llevarlos para la casa de ellos, y yo les dije que sí. Eso, así, eso es todo lo que se ha dicho. O sea, ellos van a andar también por acá.
3: Felices fiestas, dice Negocios de Oriente. Sí. Negocios de Oriente, felices fiestas, Santa Rosa de Lima. Felices fiestas patronales. Recuerden que es el último día que estamos disfrutando de esta fiesta, ¿verdad? Último día, 31 de agosto, noche de carnaval acá en Santa Rosa.
1: Correctamente, vénganse con todo, con toda la tribu.
3: Recorrido, falta mucho, pues, que recorrer. Viene mucho más allá en la parte de atrás. Nosotros siempre ubicamos acá en el sector del parque municipal, ¿sí? Así es que ahí estamos pendientes. Entonces, por cualquier cosa, vamos a estar informándoles a todos ustedes. Buenas noches para todos.
4: Bien, Ulises, una de las cosas importantes es de que en este momento lo que es la gente está en las orillas, no dentro del parque, en las orillas, sí, por el hecho de que como están pasando los vehículos y vienen tirando promocionales, bailas, bolsos, dulces, vasos, sombrillas, de todo, ropa, o sea, todos los negocios han salido a compartir con la gente. ¿Para qué? El hecho es de que, pues ellos, al ver un producto de esa manera, saben dónde lo pueden encontrar y qué negocio lo promocionó, qué negocio lo regaló. Así es de que, pues, como digo, es importante esto. Toda la parte comercial se ha activado en estas fiestas patronales, algo que no se veía desde hace mucho tiempo. Hemos tenido bastantes recorridos cargados de vehículos. ¿verdad? Y esto que no ha pasado, ni las rastras que vienen, ni tampoco donde vienen los caballerangos, o sea, aún falta mucho. Qué rico eso que se mira por ahí.
0: No ha pasado ni la mitad.
4: No, ni la mitad, claro. O sea, esto es importante mencionarlo, que hora en que van a coronar a la señorita Valeria es mentira. No la podemos pronosticar, ¿verdad? Pero sí, si tiene hambre, véngase a comer ahí su carnita, ¿verdad? Arrocito, arroz negrito, carnita, chorizo, ensalada, bueno, de todo. Es Santa Rosa de Lima de fiesta, es Santa Rosa de Lima de carnaval, y si quiere lechita, ahí hay lechita también, ¿verdad? Pechuga, ahí hay pechuga, hay cadera, hay de todo. No se había fijado usted, ahí no anda en nada. Y si quiere también piernita, hay piernita, y si quiere cadera, hay cadera. Así es que adelante, compañero, en el estudio. 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Gracias. Sí, ya. No, pues por eso digo, discos, orquestas ya comenzaron, porque el contrato comienza a las 9 de la noche. De ahí para allá, a ellos les da lo mismo si llegan a coronar o no llegan a coronar. Ellos están cumpliendo con lo que han firmado. Adelante, compañero, en estudios de Radio Limeña La Que Manda, porque mientras aquí nosotros nos comemos un taquito de pecho. Adelante, estudios.

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9 de la noche, 31 minutos, 9 con 31. 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En el 31 de agosto, carnaval limeño, por cierto. Gracias a nuestra patrona Santa Rosa de Lima, hoy pues con hoy se cierra con broche de oro hoy en esta noche.

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1: Buenas noches una vez más, David. Informarle que se soltó el ganado, hermano. Aquí se soltó el ganado bravo. Ha pasado por acá, por el sector de la alcaldía municipal, ya la reina del carnaval, Valeria Primera.
2: Sí.
1: Y lo que estamos observando en este momento es la... en este momento vienen ya los caballerangos, que son los últimos que vienen, para evitar pues que atrasaran el recorrido. Han dejado de último a los caballerangos.
2: Sí.
1: Pero sí hemos podido observar pues la cantidad de gente que sigue llegando, que se está incorporando a presenciar el recorrido, algunos otros que ya están bailando, están pasando en este momento pues los caballerangos, ¿verdad? Van más tranquilos porque el clima les es agradable, ha quedado fresco luego de la lluvia, y esta es parte de nuestro quizá último reporte, debido a que ya el tiempo no nos da para la radio, pero sí para las redes sociales. Y la pena apenas va a cruzar en este momento, pues creo que los que iniciaron el recorrido vienen aquí por el sector del bulevar. Y en lo que llega la reina al otro lado, llegamos a las 11 y posiblemente hasta las 12.
2: Comprendo.
1: Sí, entre 10:30, 11:30 estaríamos coronando a la señorita, y eso pues lo harán a través de las redes sociales. Esa alegría, Ulises, la gente está agarrando dulces, gorras, bolsas. Bueno, nosotros nos tiraron ahí maimelos, así es que tenemos alegría esta noche aquí en Santa Rosa de Lima, Ulises.
3: Pero nos ha costado que me tiren este maimelo, mi hermano, nos ha costado. No aguantamos la garganta ya, pero aquí estamos en esta noche, contentos pues, observando ya, como decías tú, Tite, los caballerangos que se están haciendo presentes. Imaginamos que este es lo último ya del recorrido, eso es lo que imaginamos nosotros, ¿verdad? Apenas asomando, como dicen los caballerangos, a esta hora de la noche. Y como lo decíamos, pues, que la coronación podría ser de tipo 10:30, 11:30. Por ahí podrían estar coronando a Valeria Primera, reina del carnaval de acá en Santa Rosa de Lima. Saludos a todos que están en sintonía con nosotros, como siempre. Gracias por dejarse acompañar, siempre escuchándonos, pues, la estación número uno en Santa Rosa de Lima, Estéreo Limeña. Somos la estación que manda en Santa Rosa de Lima, la estación de los 14 años. Gracias a todos nuestros patrocinadores también. Ahí observamos al Caballito Pony, que llevan también en el recorrido. Muy bonito cómo baila, cómo hace sus piruetas ahí, como decimos.
2: Ahorita, pues sí, Ulises,
3: se aglomeran más.
2: Uli.
3: Los caballos, todos los caballerangos, pues a esta hora de la noche. Y como decíamos, pues todas las agrupaciones ya tocando, ya sonando, y todos los discos a esta hora de la noche. Bueno, alegría total que se vive acá en Santa Rosa de Lima en noche de carnaval, en el lunes. Ya 31 de agosto, Tite, así es que todos a pasarlo súper bien, bastante rico el ambiente a esta hora, Tite.
1: Claro que sí, la guapa señorita, mira, ha caracterizado que esta noche vienen más mujeres que hombres montando. Hemos podido ver más mujeres, ¿verdad?, montando algunos caballos de alta escuela, ¿verdad? Y pues realmente es alegría pues siempre ver este tipo de eventos. Quedaron como picaditos del recorrido anterior, ¿verdad? 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Gracias a Fray Ramón Guevara, quien le envía un saludo muy pero muy especial a la gente limeña por estar en la celebración de sus festejos patronales. En este momento pues están haciendo algunas partes de show los caballerangos acá en el sector del parque municipal, para toda la gente que está viendo este grandioso recorrido. Parte de lo que tenemos a esta hora de la noche, quizá nuestro último reporte debido al tiempo, porque ya casi serán las 10 de la noche y a las 10 cerramos transmisión, pero sí, nuestras páginas estarán transmitiendo todo lo que acontece aquí en Santa Rosa de Lima en el marco de las fiestas patronales. 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Volamos hasta cabina, donde está nuestro compañero David Madrid, con más a través de la que manda 92.5 y tomando también el audio de la fanpage de Radio Limeña 92.5. Adelante, estudio.

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2: Muy buenas noches. Llegamos al final de nuestra transmisión. Esperando tenga una noche reparadora y puedas escucharnos el siguiente día. Agradecemos a Dios, a usted y a nuestros patrocinadores por la oportunidad de contribuir con el desarrollo y progreso de nuestro bello departamento de La Unión. Muy buenas noches.

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4: Bueno, ya las 4:04, 10 de la mañana, 4:04. Vamos con esa canción de Denita Nazario, Tú Sin Mí. Esa canción está buenísima, buenísima.

Bueno, las 10:11, 10 de la mañana, ya 11 minutos. Bueno, seguimos complaciendo más música. Roberto Carlos y la canción Cama y Mesa, recordando épocas ya de nuestra edad, ¿verdad? Canciones muy, pero muy bonitas.

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1: Las 10 de la mañana con 23 minutos, 10 de la mañana, 23 minutos. 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

Bueno, 10:46, 10:46. Buenos días para todos. Gracias, gracias por su sintonía. Vamos con música de la Sonora Dinamita. Y la canción Te Esperé Toda la Noche, Mil Horas Bajo el Agua. Menos mal que casi no está lloviendo. Buenas noches, sí. Anoche sí llovió en diferentes lugares. Creo también, ¿verdad? Acá en la zona de Santa Rosa de Lima también llovió, cosa que tenía días de no hacerlo, ya días no caía una buena lluvia, ¿verdad? Pero ya anoche sí, Diosito dijo, les voy a mandar lluvia y mandó, ¿verdad? Mandó, refrescó, estuvo bien, bien bonito, bien rico el clima anoche, la verdad. Esperamos que así siga, ¿verdad? Porque lo necesitamos, necesitamos la lluvia para los cultivos, ¿verdad? Para los cultivos. Imagínense que si no es así, pues no vamos a tener, ¿cómo se llama? Productos agrícolas, ¿verdad? La verdad no, porque pues si no llueve, no hay nada de eso acá en la zona oriental, ¿verdad? Pero esperamos que las lluvias continúen. Que sea Dios, ¿verdad?, dándoles esta, además de la bendición que nos da diario, que nos bendiga también con la lluvia. Bueno, vamos a seguir complaciendo más música, agradeciéndole a cada uno de ustedes su sintonía en donde quiera que nos estén escuchando.

Las 10:59, 10:59. Usted ya casi llegamos a las 2:11, perdón. Bueno, y queda casi las 12 también, queda una horita usted. Una hora se pasa así, va volando, diríamos. 10:59.

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La participación de los Johnny, pero nosotros tenemos una deuda pendiente y es esta canción, Cada Día Más, de los Tinos.

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Bueno, ya las 11:35, 11:00 a.m. ya 35 minutos. Bueno, seguimos nosotros complaciendo más música a esta hora. Y esta vez escuchamos a Gali Galeano, ¿viste? Ese amor de verdad. Perdón, a Miramar es la cosa. Después se viene de Gali Galeano.

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5: Bueno, ya las 11:48, 11:48. Bueno, vamos a seguir complaciendo más música, complaciendo a cada uno de ustedes que están en sintonía nuestra. Saludos a los que me están escuchando a través de nuestra página en internet. Muchas gracias de veras por su sintonía. Vamos complaciendo con esto. Otra canción más. Recuérdame bonito. Después se viene Piensa en mí. Luego se viene Golpes y besos.

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1: Padre nuestro que estás en los cielos, santificado sea tu nombre, venga tu reino, hágase tu voluntad como en el cielo, así también en la tierra. El pan nuestro de cada día, dánoslo hoy, y perdónanos nuestras deudas, como también nosotros perdonamos a nuestros deudores. Y no nos metas en tentación, mas líbranos del mal, porque tuyo es el reino y el poder y la gloria por todos los siglos de los siglos. Amén.

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Buenas tardes, la 1:45 minutos. Faltan ya 15 minutos para las 2. En este día martes 1 de septiembre. Iniciando con buena vibra el mes número 9 del año 2026. Un calorcito delicioso. Primero Dios, que igual que ayer, pues tengamos lluvia, para que venga a calmar un poco el clima que estamos teniendo.

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4: Muy bien, buenas tardes, en las 2-3 minutos.
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4: Les recuerdo que a las 3 de la tarde se viene fiesta en el rancho. La música de Zacarías Ferreira. Mientras la jornada de la tarde comienza, ha llegado un poco así. Al igual que yo.

0: Eso es el amor bien rico, bebecita.
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mientras se hace la jornada vespertina con la excelente programación. 2:33 minutos.

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10: Bueno, señoras y señores, ¿qué tal? ¿Cómo están? Bienvenidos todos y todas a una tarde bien alegre con los Tigres del Norte y Vicente Fernández. Así comenzamos entonces con la música de Tigres del Norte en Fiesta en el Rancho. A los que van llegando a casa luego de una jornada bastante fuerte de trabajo, a las que ya casi terminan de arreglar la oficina para la jornada vespertina. Bueno, para todos nuestros saludos.

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1: Muy bien, buenas tardes, las 3:08. 15:08 en su programa Fiesta en el Rancho. Saludos a la familia que nos está escuchando ahí en Anamoroso, hombre, buenas tardes.
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1: Aquí estamos con el programa de música ranchera. Esto se llama Mi Adiós a la Vida. A usted que nos sintoniza, muy buenas tardes. Si disfruta de un cafecito, pues buen

0: Ahí estamos. No, que no, pistolita. Mire, dicen que dicen las malas lenguas y la mía que corta vidrios, que ahora ya subieron de precio las donas, porque han comenzado la promoción del 2x1 allá en San Miguel, San Salvador, donde hay sucursal. Pero al precio del año pasado, al precio de hoy, ya subió 2 pesos. Tayuca. Bueno, yo que no soy muy amante de volar. Las 3:14, mientras usted descansa, saludos para el compa, ¿verdad? Allá en Mojones, hombre, Mojuaines, saludos. Mire que ya días tenemos más de 6 meses de estar planeando una sopeada, ¿verdad? De hacer una sopa ahí de pelleja con frijolitos y ¿cómo se llama? Y hueso de o costilla. Pero tenemos buenos tiempos de estar programando que al rato, que mañana, que el otro fin, y nada, usted. Pues bueno, saludos entonces al compa ahí junto a su esposa que nos sintonizan a esta hora de la tarde. Vamos con más de Fiesta en el Rancho.
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6: Ahí estamos con don Vicente Fernández. Saludos a la señora Chávez, una de nuestras oyentes 10. También allá la familia Perla, siempre en sintonía de la que manda. Saludos a la gente de Copetillos, hombre. Muy buenas tardes a los que disfrutan de un cafecito, ¿eh?

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0: Excelente, ahí teníamos a don Vicente Fernández y eso se llama No Tiene Nombre ni apellido, porque mañana me voy, mi amor. 27 minutos para las 4, 27 para las 4. Gracias por escucharnos, hombre. ¿Y qué pasó con el cafecito? ¿Qué pasó con las semitas? Ay, hombre. De prometer he quedado pobre. Vámonos con más.
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0: Aquí estamos con la jaula de oro. 27 para las 4, a usted que llega de trabajar. Hombre, muy buenas tardes, bienvenido a casa.

0: Escúchame, hijo. ¿Te gustaría que regresáramos a vivir a México?
1: What you talking about, Dad? I don't want to go back to Mexico. No way, Dad.

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2: Bueno, buenas tardes, las 3:45 minutos. Bueno, algunos que hasta ahorita vienen resucitando luego de la vigiada de anoche en el baile, ¿no? Ayer decía yo, hoy en la mañana, que me da no sé qué ver tanto joven ya metiditos en el alcohol. Sí, padres de familia, póngale mente a sus hijos. Póngale atención mucha a sus hijos. Vea el tipo de... Sí, vean el tipo de amistades que tiene... el cómo se llama su hijo, su hija. Si es viable darle permiso, hágalo, y si no, pues no lo haga, porque ayer vi varios grupitos de jóvenes, ¿verdad?, que salen bien de casa, bien bonitos, bien arreglados, bien peinados, bien perfumados y todo. Y ya cuando se reúnen con el cipotero, como dicen, vaya, lo primero que se vienen a comprar es, mandan a un adulto, dicen, a meterse guaro. Y también a fumar de esos cigarros electrónicos. Entonces, creo que pues es de ponerle atención a lo que hacen sus hijos fuera de su casa.

0: Bueno, buenas tardes, ya casi nos vamos, agradeciéndole su amable sintonía, la invitación para mañana miércoles, cuando estemos nuevamente con más de este su programa de Fiesta en el Rancho.
1: Había una ranchera.
0: Cuídense bastante, pues ahí estamos. Ya iniciamos el mes número 9, el mes de nuestras fiestas patrias.
2: ¿Qué le decía?

0: Los exponentes más grandes de la música norteña y ranchera suenan aquí. Fiesta en el Rancho. Los Tigres del Norte y Vicente Fernández. Gracias por habernos escuchado. Hasta un próximo programa.
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2: Yo sentía en mi estómago, me sentía muy llena, como algo que se me movía. 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
3: Todos en la vida nos sentimos mal cuando estamos enfermos, cuando tenemos problemas, cuando tenemos dificultades en el amor, en el trabajo, en la salud o en la economía. Y sobre todo en la salud, que es lo más importante, porque las cosas materiales van y vienen, se pueden recuperar, pero la salud y la vida jamás se puede recuperar en la vida. 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

4 de la tarde con 11 minutos, 4:11. Estamos en las postrimerías de esta tarde, ¿eh? Las 4 con 11. No.

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1: Buenas tardes, Ulises no está, pero estoy yo. Así de que bienvenidos sean todos ustedes a esta hora de música de los Tigres del Norte en el programa El Rugido. Fíjese que no sé qué se me hizo Mama Claus. Se me perdió Mama Claus. Vamos a buscarla porque Santa Claus la anda buscando ya. Para tenerla lista y empezar a visitar a los niños, llevarles regalitos. Mama Claus y Santa Claus. Las 5:02 por estar de bienvenidos sean todos ustedes, amigos, a esta hora de música de los Tigres del Norte. Comenzamos entonces deseándoles a todos una feliz y placentera tarde, ya descansados, ¿verdad? Luego de que anoche pues no querían dejar de bailar, pues hoy van a tener una noche bonita, una noche así rica para dormir. Bienvenidos a estas canciones de los Tigres en el Rugido del Norte.

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2: Yo lo que me puedo decir es que había un entierro ahí en la casa, pues, y los hermanos lo fueron a sacar.
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corazón de melón, melón, melón. Las 5:31 minutos, 5:31. Mire que ya me estaba durmiendo. Ese es mal de ya nosotros los viejos. Aquí estamos con el tema: no puedo enamorarme o no pude enamorarme más. Aquí están los Tigres del Norte. Por ahí ando buscando un testigo. Pero me ha salido silencioso.

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1: Bueno, buenas tardes, gracias por escucharnos a esta hora. Vamos a saludarles y a desearles que le estén pasando súper bien. Con el tema siguiente, a cargo de Los Tigres. Esto se llama Testigo Silencioso.

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3: Bueno, buenas tardes. Ya quedan 16 minutos para las 6. 16 minutos y estaremos en las 6 a través de la que manda. Aquí estamos compartiendo con ustedes el rugido del norte.
4: Vine buscando
3: Tigres del Norte para usted.

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2: Bueno, vamos a continuar con más de nuestra programación. A esta hora faltan ya 7 minutos para las 6, 7 minutos para las 6. En este su programa, El Rugido del Norte. Vamos con la historia de Pedro y Pablo en este su programa.

Bueno, con esto nos vamos agradeciéndoles a ustedes su amable sintonía. Aquí están los hijos de Hernández. 3 minutos para las 6. Regresamos mañana, si Dios nos lo permite, a este su programa, El Rugido del Norte.